gracias, Señor Jesús, por rescatarme de ese mundo malo. Gracias, gracias, Señor, porque hoy soy un hijo tuyo. Gracias por todo lo que has hecho en mi vida, Señor. Hoy soy una nueva criatura en Cristo Jesús, Señor nuestro.

Ministra nuestras vidas, Jesús. Ministra nuestras vidas, Jesús.

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0: 6 de la mañana, 36 minutos, 6:36 minutos. Con los buenos días, saludamos a nuestros oyentes que se conectan a través de los 102.5 del FM y también a través de nuestra emisora virtual www.saigonnewsradio.com y a través del Facebook Live. Le damos la bienvenida y las gracias por sintonizarnos para conocer lo que pasa en San Andrés y Providencia hoy miércoles. Hoy miércoles 10 de junio del año 2026 iniciamos una nueva emisión de las noticias de Morning News a través de esta su estación radial. Con los buenos días saludamos a nuestros oyentes que desde muy tempranas horas nos reportan su sintonía a través de este canal virtual www.saigonnewsradio.com y desde ya nos están reportando su sintonía. Saludamos a nuestros oyentes en los Estados Unidos, en Canadá, en Gran Caimán, en Argentina, en España, en Australia. Gracias una vez más por estar conectados con nosotros. Saludamos también a nuestros oyentes que nos están sintonizando en Colombia, en Bogotá, en Medellín, en Barranquilla, en Cartagena, en Santa Marta, en Cali. En Pereira, gracias por estar conectados con nosotros. Vamos a ponernos en las manos de Dios para que sea Él guiándonos en todo momento, abriendo camino en nuestra vida, siendo el sendero de las cosas que realizamos. Al oír su nombre, toda rodilla se doble en el cielo y en la tierra. Cerremos los ojos un instante. Pongamos las manos juntas para dar gracias a Dios por todas las cosas que nos provee. En Él depositamos nuestra confianza y pedimos en esta hora su presencia para que nos acompañe. Porque diariamente Él infunde en nosotros el amor, la fraternidad, la reconciliación, la justicia y lo más importante, el perdón a nuestras faltas cuando lo hacemos directamente desde el corazón y con amor. Gracias, Señor Jesús, por este nuevo día. Gracias por tu bondad y tus bendiciones. Pedimos a nuestro Creador especialmente por nuestra audiencia, por los que aquí laboran y por cada uno de los habitantes del archipiélago. Oh Dios, solo danos fuerzas para afrontar este nuevo día. Pido en tu nombre, Señor Jesús, bendiga lo que piense, hable y comunique a través de esta estación radial. Pido renueve nuestras fuerzas para hacer nuestro trabajo, allanando el camino para acercarnos cada día más a ti y por este medio mostrar tu rostro a la audiencia. Finalmente, pido doble bendición para la familia de este archipiélago. Cuide y protege nuestros hogares. Señor, tú eres mi Dios y mi todo. Para ti, oh Dios, toda la gloria y la honra. Gracias, Señor Jesús, por lo que nos regalas. Gracias, Señor Jesús, por estar presente en nuestras vidas. Gracias, Señor Jesús, por ser el camino, el sendero de las cosas que realizamos. En tus manos colocamos nuestra vida, nuestros deseos, nuestros proyectos. Especialmente colocamos a aquellas personas que hoy se encuentran afligidas con una enfermedad para que seas tú pasando tu mano sanadora sobre ellos. Ten misericordia en nuestras islas de San Andrés y de Providencia. Y ante todo Dios, haz que se haga siempre tu santa e infinita voluntad. Todo eso lo pedimos en el nombre del Padre, del Hijo, del Espíritu Santo. Amén. El pronóstico de las condiciones meteorológicas y oceanográficas para las islas de San Andrés y de Providencia lo presentamos de acuerdo al reporte suministrado por el sello H de la Armada Nacional, que indica que las islas en su área costera presentan lluvias ligeras con intensidad con cielo cubierto a nuboso. La temperatura ambiente oscilará entre 27 y 28 grados centígrados, con predominio de vientos de dirección este-suroeste, con velocidad de 7 a 11 nudos. La fuerza es de 3 a 4, con el predominio del tiempo seco. El área marítima prevé cielo cubierto con lluvias ligeras en la mañana, predominio de vientos de dirección suroeste y este con velocidad de 7 a 11 nudos, La fuerza es de 3 a 4. La altura significativa del oleaje oscilará entre 1 a 1,1 metro con marejada 3. A esta hora de la mañana, los aeropuertos, el internacional Víctor Abraham Hobson de la isla de San Andrés y el Irving Howard del municipio de Providence en Getlina, opera con normalidad. Estos son los titulares para el día de hoy.
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0: Ayer se presentó un atraco a una sucursal bancaria en horas de la mañana. Coronel del departamento entrega balance operativo con el hallazgo de un arma de fuego tipo rifle y municiones. Digan cuándo y dónde, allí estaré. Fue el mensaje que envió la gobernadora encargada Vilma Yey a las bandas de grupos delincuenciales del archipiélago. Superservicio promueve diálogo sobre economía circular y transición energética. Capturan 39 peces león en jornada de control ambiental en San Andrés. La Armada de Colombia realiza campaña para que turistas y visitantes no extraigan conchas de caracol pala del mar. Habilitan punto de atención para consultar resultados de la convocatoria We Home, We Root. Atienden emergencia por fuertes lluvias en las gaviotas. Un árbol cayó sobre una casa.

0: La aeronáutica civil brindó la oportunidad a docentes, directivos y estudiantes que entrega el aerocivil para poder acceder al programa de control de tránsito aéreo y metrología. Agrupaciones políticas y organizaciones, observación electoral, conozcan las fechas de postulación de actores electorales hasta el 21 de junio. Aportan el fortalecimiento de la legalidad en el departamento. Hoy se llevará a cabo una capacitación para dar a conocer la legalidad de la mercancía sujeta al impuesto al consumo. La Escuela de Verano ofrece 20 becas para explorar el Caribe más allá de las playas. Feria de Servicios llega al sector de San Luis con oferta institucional para toda la comunidad. El SENA conmemoró el Día del Campesino. Hay más de 400 documentos de identidad sin reclamar, anuncia la registraduría. Esta y otra información estaremos desarrollando en instante a través de Morning News.
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2: De la mañana, 6:58 minutos, desarrollamos el panorama noticioso a través de Marni News. Ayer se presentó un robo a una entidad bancaria en horas de la mañana. Esta entidad bancaria se encuentra ubicada en el centro, lo que antes nunca había pasado en San Andrés, está ocurriendo. Ayer dos hombres encapuchados ingresaron a una entidad bancaria y le hurtaron el dinero a un cliente y a las cajas que ya habían empezado a tener servicio. El coronel James Evelio Totena Girón se pronunció sobre el procedimiento adelantado tras el hurto ocurrido en esta sede del Banco Occidente, donde, según la información preliminar, fueron sustraídos cerca de 15 millones de pesos entre dinero de las taquillas de la entidad financiera y recursos que portaba un ciudadano que iba a realizar una consignación. Durante sus declaraciones, el oficial explicó que una vez se activó la alarma de la entidad bancaria, la institución se desplegó de inmediato en sus capacidades operativas y de investigación para atender la situación y comenzar la búsqueda de los responsables. Así se refirió el coronel James Evelio Totena Girón.
3: Noticiero Popular. Muy buenos días. Estamos atendiendo en este mismo momento un procedimiento por una alarma y un hurto que se presentó en el Banco de Occidente. Están todas nuestras capacidades desplegadas, recolectando información por medio de estos medios. Queremos compartirle a toda la comunidad y decirle que por favor nos alleguen la información a nuestra línea 123, todas imágenes, videos, información sobre los presuntos autores de estos hechos. Está nuestro personal de policía judicial, nuestro GAO, la inteligencia desplegado, ubicando a estos autores de estos hechos que se acaban de presentar en el Banco de Occidente en el territorio insular.
2: Asimismo, el coronel James Evelio Totena Girón dio a conocer el balance operativo de lo ocurrido durante el fin de semana y el hallazgo de un arma tipo rifle y municiones en el desarrollo de las actividades de patrullaje, registro y control adelantadas por uniformados del Grupo de Operaciones Especiales GOES. Se logró el hallazgo de un arma de fuego tipo rifle y 9 cartuchos calibre 22, los cuales se encontraban abandonados en una zona enmontada en el sector de McLina Hill. El elemento hallado fue incautado y puesto a disposición de la autoridad competente para el procedimiento correspondiente e investigaciones que permitan establecer su procedencia y posible utilización en hechos delictivos. La Policía Nacional continúa fortaleciendo las acciones de prevención, vigilancia y control en los distintos sectores, reafirmando su compromiso con la seguridad y la convivencia ciudadana. Sobre ello habló el coronel James Sebelio Totena Girón.
3: Dios y patria, durante la última semana, gracias a la articulación con nuestras fuerzas militares, con la fiscalía, la gobernación, el despliegue de capacidades, damos un parte, una semana sin afectaciones a la vida y a la integridad de nuestros jóvenes. Pero además de eso, la aprehensión de un menor de edad, el cual está involucrado en varios hechos de afectación a la vida y a la integridad de nuestros jóvenes con un arma de fuego. Y en la noche de ayer, el hallazgo de un rifle en el sector de Matlina Hill. Con esto continuamos comprometidos con garantizar la vida, la integridad de nuestros jóvenes. Aprehensiones por estupefacientes que se están realizando. Continuamos con los controles de ingreso al aeropuerto, donde ubicamos personas que están tratando de ingresar de manera irregular, y en coordinación con nuestra OCRE se judicializan y se expulsan del territorio. Pero además de eso, el llamado al comportamiento a nuestros turistas, que evitemos el exceso de consumo de bebidas embriagantes, y el llamado a la mesura durante este periodo electoral, que respetemos la opinión de los demás y no seamos irrespetuosos, seamos tolerantes y evitemos confrontaciones por temas políticos. Acá todos somos hermanos, todos somos amigos, y el objetivo es tener un territorio archipiélago en paz.
4: La Policía Nacional propinó un duro golpe al hurto de motocicletas. ¿Cómo se llevó a cabo esta recuperación?
3: Efectivamente, nuestros funcionarios del modelo del servicio de policía, haciendo verificaciones, encontraron en el sector de La Sota una motocicleta que había sido hurtada el día anterior. Por eso el llamado es a la denuncia, a que nos informen. Nosotros desplegamos estos elementos, no nos quedemos por las redes sociales. Acérquense al Comando Departamento de Policía, a la Fiscalía, llamen a nuestra línea 123 y nos informan, para de esta forma nosotros poder desplegar nuestras capacidades. Es imposible que no ocurran hechos, pero el compromiso de la Policía Nacional es a esclarecerlos y a trabajar con su Policía Judicial, con la Fiscalía y las Fuerzas Militares para mejorar las condiciones de seguridad en el territorio.
2: A 5 minutos, la mañana 5 minutos, y la gobernadora del departamento, Vilma J. López, también se refirió sobre este hecho y justamente envió un claro mensaje a la delincuencia de San Andrés, a los jefes de estas bandas, a que se sienten a dialogar, que ellos pongan el día, que pongan la hora, que ella estará dispuesta a escucharlos y a mirar cómo solucionan esta situación de inseguridad que tiene el departamento y a mirar alternativas de vida para ellos.
5: San Andrés, lo que pasó hoy en el centro a plena luz del día es un hecho inaceptable. Un robo a mano armada al personal que se encontraba haciendo sus diligencias bancarias es un hecho que como sociedad debemos rechazar vehementemente. Como autoridad les puedo informar lo siguiente. La policía ya tiene identificados a los responsables de este hecho. A través de las cámaras de seguridad se pudo hacer esta identificación y ya se encuentran en los operativos y las labores de búsqueda para dar con la captura de los responsables. Como gobernadora encargada, le he exigido al coronel Totena, comandante de la policía de San Andrés, resultados inmediatos. San Andrés es una isla de tan solo 27 kilómetros cuadrados que no nos puede quedar grande. No nos puede quedar grande la seguridad de la isla. Por otro lado, aprovecho la oportunidad para hacerle un llamado a todos los jóvenes y líderes de estas bandas y grupos armados de los diferentes barrios de la isla. Quiero conversar con ustedes, quiero sentarme y escucharlos de primera mano cuáles son sus necesidades. Estoy dispuesta a hablar con ustedes, así que digan cuándo y dónde y allí estaré.
6: son las 7 de la mañana, 7 minutos, 7 de la mañana, 7 minutos, más información a través de Money News. Y es que, como lo dijo la gobernadora encargada de San Andrés, Vilma Yey, esto se salió de control y es inadmisible que esté pasando en un departamento de archipiélago tan pequeño en territorio. Y lo más importante, teniendo tecnología, cámaras de videovigilancia, los resultados se den en 2 y 3 días. Los resultados deben ser inmediatos. 7:08, 7:08, en otra información a través de Morning News. La Superintendencia de Servicios Públicos Domiciliarios en San Andrés, a través de un funcionario, Osmar Perdomo Moreno, invita a la comunidad del archipiélago a participar del espacio informativo sobre aprovechamiento de residuos, economía circular y oportunidades para la transición energética. Esta iniciativa, que se desarrolla con el apoyo de la Comisión de Regulación de Energía, Gas, CREC, la actividad se llevará a cabo el día de hoy a las 3 de la tarde en el Salón San Andrés del Hotel Sol Caribe Centro. Durante la jornada se compartirán experiencias y alternativas relacionadas con el aprovechamiento de residuos sólidos, la economía circular y la oportunidad para que esos procesos puedan generar el fortalecimiento sostenible y la transición energética en el departamento en el marco de la estrategia Basura Cero. La invitación está abierta para que los ciudadanos, líderes comunitarios, organizaciones y demás que están interesados en conocer propuestas orientadas a una gestión más eficiente de los residuos y su posible aprovechamiento para la generación de energía. Sobre ello habló Ángela Álvarez, experta comisionada de la CREC.
7: Sanandresanas y sanandresanos, les habla Ángela Álvarez, experta comisionada de la Comisión de Regulación de Energía y Gas. Quiero invitarlas e invitarlos este miércoles 10 de junio en el Salón San Andrés del Hotel Sol Caribe Centro a 2 encuentros muy importantes que tenemos con todos los habitantes de la isla. A las 9 de la mañana llevaremos a cabo la audiencia pública de socialización de la propuesta regulatoria para establecer los procedimientos que se deben seguir para ejecutar los proyectos del plan de continuidad en materia de gas licuado del petróleo, GLP, o más conocido como gas por cilindros. Asimismo, a las 3 de la tarde, en el mismo lugar, llevaremos a cabo el espacio informativo sobre aprovechamiento de residuos, economía circular y oportunidades para la transición energética en el archipiélago como parte del programa de gobierno Basura Cero. Los invitamos a inscribirse en el link www.cred.gov.co en la sección de eventos. No olviden, miércoles 10 de junio a partir de las 9 de la mañana en el Hotel Sol Caribe Centro. Los esperamos a todos. Es una oportunidad para la isla.
6: Son las 7 de la mañana, 11 minutos, 7:11 minutos. La Armada de Colombia realizó la captura de 39 peces de león en jornada de control ambiental en San Andrés. Una nueva acción para proteger los ecosistemas marinos del archipiélago. Buzos de la estrategia de buzos de la estación de guardacostas de San Andrés, en coordinación con la escuela de buceo Lionfish Expedition, realizaron una jornada de control y extracción de pez león en el sector del Cuof. Durante la actividad fueron capturados 39 ejemplares de esta especie invasora, considerada una de las principales amenazas de la biodiversidad marina de la región debido a su impacto sobre la población de peces nativos, y equilibrio de los arrecifes coralinos. La autoridad marítima destaca que esta jornada hace parte del proyecto Lionfish. Quienes están a través de Facebook Live pueden observar cómo desarrollan esta estrategia de captura del pez león, que durante la actividad fueron capturados 39 ejemplares de esta especie invasora, considerada una de las principales amenazas para la biodiversidad marina de la región debido a su impacto sobre la población de peces nativos y el equilibrio de los arrecifes coralinos. La autoridad marítima destaca que esta jornada hace parte del proyecto Lionfish, una estrategia que busca mitigar los efectos de las especies de esta especie en los ecosistemas marinos del Caribe colombiano y fortalecer las acciones de conservación ambiental. La Armada de Colombia señala que continuará desarrollando esta iniciativa orientada a la protección de los recursos naturales y la preservación de la riqueza ambiental del archipiélago, considerando uno de los patrimonios ecológicos más importantes del país. Esta acción contribuye a mantener el equilibrio de los ecosistemas marinos y a salvaguardar la biodiversidad que caracteriza las aguas del archipiélago colombiano. 7:13. Asimismo, la Armada de Colombia realiza una campaña para que turistas no extraigan las conchas de caracol y mucho menos se las lleven guardadas en los bolsos. De esto se trata esta iniciativa, de proteger también las conchas de caracol pala.
8: De estas conchas vacías para continuar sus ciclos de vida. Las conchas también ayudan a equilibrar los ciclos bioquímicos del mar y finalmente van a deslizarse por el oleaje para volverse parte de la arena de nuestras playas.
9: Su extracción pone en problemas a la reserva Seaflower. Cuando te las llevas, contribuyes a que su objetivo en el ciclo de vida no se cumpla.
8: Así la concha está muerta. Es un delito, es tráfico de fauna.
10: Retornamos al mar 842 kilogramos de concha de caracol pala y otros organismos marinos que habían sido extraídos ilegalmente.
8: Y hacen parte de una tonelada de este material que fue decomisado en la ciudad de Bogotá.
10: No solo combatimos los delitos que afectan nuestros recursos naturales, sino que también garantizamos la conservación de un patrimonio ambiental estratégico para San Andrés, Providencia y Santa Catalina en el Caribe colombiano.
9: No pongas por encima de la vida marina una decoración sin sentido.
6: Siete de la mañana, quince minutos. Más información a través de Morning News y habilitan punto de atención para consultar resultados de la convocatoria We Home, We Root. La gobernación del departamento informa que los participantes de la convocatoria del programa We Home, We Root ya pueden consultar los resultados de su proceso de postulación, con el fin de brindar acompañamiento y resolver inquietudes. Fue habilitado un punto de información en el primer piso del Coral Palace, donde los interesados podrán recibir orientación personalizada y conocer el estado de su inscripción. Según la autoridad, todas las postulaciones fueron evaluadas de acuerdo a los requisitos establecidos en la resolución 007642 del 2025, garantizando la transparencia y el cumplimiento de los criterios definidos para el proceso. Además de la atención presencial, los aspirantes podrán realizar la consulta de manera virtual a través de la página web oficial del programa o comunicarse a la línea de atención habilitada para este fin. La Administración Departamental reiteró su compromiso con la comunidad raizal y destacó que la iniciativa busca fortalecer las oportunidades de acceso a programas orientados al bienestar y desarrollo de la población beneficiaria. Esta es la invitación que hace la gobernación del departamento.
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6: Estar y desarrollo de la población beneficiaria. Esta es la invitación que hace la gobernación del departamento.
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2: Siete de la mañana, 18 minutos, 7:18 minutos, y atienden emergencias por fuertes lluvias en Las Gaviotas. No se reportó ninguna persona herida. Las intensas lluvias registradas durante las últimas 24 horas obligaron a la activación de la organización de los organismos de respuesta de San Andrés, quienes atendieron varias situaciones derivadas a la precipitación. De manera articulada, integrantes de la Defensa Civil, el Cuerpo Oficial de Bomberos, la Secretaría de Gestión del Riesgo de Desastre desplegaron acciones para atender los reportes ciudadanos y prevenir mayores afectaciones. Uno de los incidentes más relevantes se presentó en el barrio Las Gaviotas, cerca de la Casa del Educador, donde un árbol de tamarindo cayó sobre una vivienda habitada por dos personas debido a la acumulación de agua y las fuertes lluvias. Sobre ello habló Arturo Vanegas, coordinador de manejo de la Secretaría de Gestión del Riesgo de Desastre.
3: A las 1:40 del día, por las fuertes lluvias y acumulación del agua, un árbol de tamarindo cae sobre una vivienda ubicada en el sector de la Casa del Educador, en el barrio de Las Gaviotas. Se procede a asistir al sitio en compañía de los funcionarios de la Defensa Civil y bomberos. Se valora y analiza el escenario, se organiza el plan de trabajo para retirar el árbol de la vivienda. Esta vivienda es ocupada por dos personas, tiene una familia, sin daños a la estructura, sin daños a los integrantes de la familia.
2: Siete de la mañana, 20 minutos, 7:20 minutos, y a propósito de la temporada de huracanes que enfrentamos, desde la gobernación del departamento hacen todo un proceso para que la comunidad sepa qué hacer, qué es un huracán, qué hacer cuando llegue, y por supuesto prepararse previo a que llegue este fenómeno al territorio insular.
4: ¿Sabemos qué es un ciclón tropical y cómo enfrentarlo? Aquí veremos qué es. Un ciclón tropical es un sistema meteorológico de baja presión que circula en forma contraria a las manecillas del reloj. Está compuesto por una pared de tormenta y por bandas nubosas. Los huracanes se clasifican de la categoría 1 al 5, siendo la categoría 3, 4 y 5 los de mayor intensidad.
5: In 1911, for the first time, one hurricane, Ibito, known in category 4, passed through the island of San Andres between the 9th and 10th of September, casting high winds and high waves. 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Iota, Eta, Katrina, Beta, Julia, and Joan. 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
2: Siete de la mañana, 7:21 minutos. Más información a través de Marine News y la Aeronáutica Civil brindó la oportunidad de formación a las regiones gracias a las becas ASEA. Jóvenes del archipiélago de San Andrés y Providencia podrán acceder a programas de control de tránsito aéreo y meteorología, fortaleciendo el talento que contribuya al futuro de la aviación colombiana y, por supuesto, del archipiélago de San Andrés. Sobre ello habló Luis Fernando Harp, gerente del aeropuerto de San Andrés de la Aeronáutica Civil.

0: San Andrés. Para nosotros es una oportunidad supremamente importante para poder profesionalizar a todos los estudiantes y a los muchachos de las islas, para que puedan prestar su servicio al aeropuerto de San Andrés y Providencia a través de esta muy buena oportunidad que tenemos con el CEA.
1: Con orgullo y entusiasmo de parte del Gobierno Nacional, el Ministerio de Transporte y la Aeronáutica Civil, aquí en concordancia con nuestro Centro de Estudios Aeronáuticos, hoy traemos exactamente 4 becas, 2 para los controladores aéreos que se necesitan mucho aquí en la entidad, y el otro, como ustedes saben, que la isla de San Andrés es uno de los sitios en donde existen los huracanes, todo el tema meteorológico. 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Estamos presentes y tenemos la capacidad para darle esta beca que asciende alrededor de 54 millones de pesos.
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5: A 7:25 vamos a cumplir con un break de comerciales y retornamos con más información a través de Marnie News.
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0: 7:32 minutos, desarrollamos más noticias a través de Morning News. Mucha atención porque se va a desarrollar, la Fiscalía General de la Nación va a desarrollar una brigada de justicia, de conciliación masiva de delitos querellables. Esta se va a realizar 11 y 12 de junio, desde las 8 de la mañana en el Banco de la República. La Fiscalía General de la Nación, en la seccional San Andrés, invita a la primera brigada de justicia de conciliación masiva de delitos querellables. 11 y 12 de junio, en el Banco de la República, desde las 8 de la mañana, para que no se pierdan esta oportunidad. Y ponerse, por supuesto, al día con sus actividades. 7:33 minutos, Baby Island es la unidad materno-fetal que tiene en San Andrés, atendida por el doctor Fabián Andrés Pulido, que está atendiendo a sus pacientes desde el 4 de junio. 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Hasta el 12 de junio, escucha muy bien, hasta el 12 de junio, testigos electorales en el exterior, auditores de sistema y observadores electorales internacionales, hasta el 18 de junio tienen prevista la fecha para inscribir a los testigos de mesa y comicios escrutadora, la comisión escrutadora. Recuerde que este proceso lo puede hacer solamente en la plataforma única de postulación y acreditación de actores electorales. Si tiene dudas, puede comunicarse vía WhatsApp al 300-811-0488. 300-811-0488. Línea de WhatsApp y llamadas también funciona para poder acreditar a los testigos electorales. 7:36 minutos. La gobernación del departamento sigue aportando al fortalecimiento de la legalidad en el departamento. La Secretaría de Hacienda y la DIAN invita a participar de la capacitación sobre normatividad anticontrabando y el uso de plataforma SIGA, Sistema de Información y Gestión Aduanera, un espacio para fortalecer conocimientos y aunar esfuerzos en la lucha contra el contrabando. Esta se va a realizar el día de hoy desde las 8 de la mañana en el auditorio de la Dirección de Impuestos y Aduana Nacional Seccional San Andrés. Conozca la normatividad vigente, reconocimiento de la plataforma SIGA, contribuye a la legalidad y al fortalecimiento del comercio formal. Sobre ello habló Claudette Outen Linton, coordinadora del programa anticontrabando de la Secretaría de Hacienda.
1: La gobernación del departamento Archipiélago de San Andrés, Providencia y Santa Catalina tiene el gusto de invitar a importadores y agencias de aduanas del departamento Archipiélago a participar en la capacitación sobre normatividad anticontrabando y el uso de la plataforma SIGA, el sistema de información y gestión aduanera, con el propósito fundamental de fortalecer el cumplimiento de la normatividad vigente y unir esfuerzos en la prevención y control del contrabando en nuestro territorio. 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
0: Siete de la mañana, 38 minutos, 7:38. Más información a través de Marni News. La escuela de verano ofrece 20 becas para explorar el Caribe más allá de las playas. La programación se desarrolla entre el 21 y el 31 de julio del 2026 en el archipiélago de San Andrés, Providencia y Santa Catalina. Durante 10 días, estudiantes de posgrado y profesionales provenientes de Colombia, América Latina y Gran Caribe participarán de esta experiencia académica que combina seminarios, trabajos de campo, actividades culturales y espacios de diálogo con expertos y comunidades locales. El propósito es entender el Caribe como una región biocultural en los ecosistemas, la práctica cultural y los procesos históricos que han configurado formas particulares de relación con el territorio y el mar. El programa abordará temas relacionados con la gobernanza territorial, la conservación ambiental, los ecosistemas socioecológicos. Los interesados pueden postularse mediante el formulario dispuesto en la página de la Universidad Nacional Sede Caribe. Allí pueden postular para estas becas que ofrece la Universidad Nacional Sede Caribe. 7:40 minutos. Tu futuro profesional comienza hoy. Y USAID, que es, anteriormente era Infotep, ya está abierta las inscripciones para el segundo semestre académico. Esta es su oportunidad de acceder a la educación de calidad y construir el camino hacia la meta profesional a través de 7 programas académicos por ciclos propedéuticos. Está ofreciendo profesionales en administración deportiva, profesional en primera infancia y profesional en seguridad y salud en el trabajo. Profesional en administración de empresas, profesional en contaduría pública, ingeniería de sistema y trabajo social. Y USAID se transformó y ahora es una institución de educación superior y abre las puertas a todos los estudiantes que deseen hacer parte de esta institución educativa. Recuerde que tiene matrícula cero. No esperes otra oportunidad. Esta es la oportunidad para estudiar. 7:41 minutos y la Feria de Servicios llega al sector de San Luis con una oferta institucional para toda la comunidad. La invitación a la Feria de Servicios está dirigida en el Centro de Adulto Mayor de Forcana, en el sector de San Luis, con toda la oferta para el miércoles, escuche muy bien, miércoles 17 de junio, no este miércoles, miércoles 17 de junio, desde las 9 de la mañana, en el Centro de Adulto Mayor de Forcana, atención, comunidad de Forcana, para que pueda acceder a esta feria de servicios que ofrece la gobernación del departamento. 7:42 minutos y la distribución de agua que hace la empresa Veolia corresponde a los siguientes sectores el día de hoy. San Luis, la zona que colinda con Little Hill, Mission Hill, Flowers Hill, Hospital Departamental, Perry Hill, Altos de Natania, Vista Hermosa, Buenos Aires, Atlántico. Igualmente estarán en Backwood, la parte baja, y Cerri Bay. Hoy, suministro de agua que hace la empresa Veolia. Mañana, prográmese San Luis, de la zona que colinda con Little Hill, Mission Hill Flower Seal Hospital Departamental. La igualmente estarán en Surrey Bay, la zona residencial, suministro de agua que hace la empresa Veolia. Y a través de carro tanques, hoy estarán en New Guinea y mañana 11 de junio visitan a Los Laureles. Suministro a través de carro tanques, hoy New Guinea y mañana estarán en Laureles. 7:43 minutos. En otra información a través de Morning News, el SENA conmemoró el Día del Campesino a través del Servicio Nacional de Aprendizaje SENA. Regional San Andrés adelantó una jornada de homenaje y celebración para los campesinos en el Centro Cultural de Nar-En. Sobre ello habló Nelson Martínez, director del SENA.
2: Hoy nos encontramos en la conmemoración del Día del y de la Campesina acá en nuestra Regional San Andrés del SENA. Entonces es un evento que invita a celebrar todo ese trabajo arduo que hace nuestro farmer y fisherman aquí en la región para poder sacar adelante la seguridad alimentaria de nuestro país.
3: Claro que sí, director, desde la sección San Andrés también tienen una estrategia de campesina. Cuéntenos cómo va con eso.
2: Sí, claro. La estrategia campesina es en el marco de la cual se desarrolla el Día del Campesino. Nuestro director Jorge Eduardo Londoño Ulloa ha tomado como iniciativa el impacto a través de la estrategia campesina para reconocer todo ese trabajo que se hace en nuestros campos colombianos, particularmente acá en San Andrés también, con nuestro farmer fisherman, como le mencionaba hace un momento, en donde han salido excelentes trabajos, se muestra esa interacción con la tierra, se muestran los productos que sacan, se muestra esa economía circular que se termina generando, esa economía popular que se termina generando por esos productos que salen de la tierra.
3: Claro, director, también ha estado en Providencia. ¿Cómo se articula el municipio con esta acción?
2: Claro que sí, vea, hay que tener en cuenta, Providencia es parte integral de nuestra regional. Nosotros allá contamos con una subsede y una gran cantidad de personas que trabajan la tierra, que trabajan el mar, que sacan los productos de ahí. A ellos vamos a estarlos impactando y vamos a estar acompañándolos en el transcurso del próximo mes también para poder seguir destacando ese trabajo arduo que hacen desde la tierra para poder tener esta seguridad alimentaria que les está mencionando.
0: Mañana 45 minutos, 7:45 minutos, más información a través de Morning News. Mucha atención porque desde el gobierno departamental, o más bien, se viene realizando una pedagogía para desde la Registraduría Nacional. Más de 400 documentos de identidad sin reclamar en diálogos con, desde el portal paréntesis, con Lisette Juque Reales, delegada de la Registraduría Nacional del Departamento, dio a conocer que el archipiélago tiene más de 400 documentos de identidad sin reclamar en las instalaciones de la entidad. Para el caso de San Andrés son 410 cédulas de ciudadanía y 168 tarjetas de identidad. Mientras tanto, Providencia, la cifra es de 18 cédulas y 2 tarjetas de identidad. Hacen la invitación para que vayan, reclamen los documentos, no solamente los soliciten, sino que vayan y los reclamen.
4: San Andrés en este momento tiene una cifra de 410 cédulas que faltan por reclamar por la ciudadanía y 168 tarjetas de identidad. Providencia también tiene una cifra de 18 cédulas por reclamar y 2 tarjetas de identidad. En este momento el departamento de San Andrés, Providencia y Santa Catalina cuenta con menos documentos por entregar. Además, es importante manifestarle a la comunidad que la registraduría ha venido haciendo campañas para hacer entrega de cédulas a domicilio para la comunidad discapacitada. La registraduría ha venido realizando varias campañas, como dije anteriormente, entre ellas colocando varios listados en tiendas, en las iglesias, en el cual consta del nombre de la persona sin el número de identificación y en lugares donde con mayor concurrencia, se colocan los listados para que se acerquen a las registradurías a reclamar el documento.
5: ¿En qué horario pueden?
4: Bueno, la registraduría tiene el horario jornada continua de lunes a viernes de 8 a 4 de la tarde. Bueno, la registraduría pues tiene su página web donde pueden acceder a ellas todos los ciudadanos, como también pueden venir aquí a la registraduría en cualquier momento, se le brinda la información que requieran.

0: Y ahora vamos a medirle el pulso a los candidatos. ¿Cómo van las campañas de los candidatos a la gobernación atípica, a las elecciones atípicas de San Andrés? Y vamos a iniciar justamente con la candidata Yirley Ordóñez Buy, quien por estos días está visitando la hermana isla de Providencia, entablando diálogos con la comunidad, conociendo sus necesidades y sobre todo dando a conocer sus propuestas para su plan de gobierno en caso de que quede electa.
1: Because a young rising people, unity for the island.
2: Estamos recorriendo todos los sectores, una aceptación tremenda, el cariño de la gente, sus abrazos, su buena energía y esta ola imparable que sigue creciendo, unidos por el archipiélago.
0: Asimismo, la candidata del Partido Liberal estuvo visitando diferentes establecimientos de comercio, entre ellos el Hotel Coco Plum. La candidata del Partido Liberal compartió con el personal del establecimiento sus propuestas basadas en la unidad, el trabajo en conjunto y el compromiso por las islas.

0: Unity for the Archipelago.
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0: Otra de las candidatas es Carolina Púas Murillo, quien ha dicho abiertamente en sus redes sociales que ella no ha tenido intención de retirarse y continúa firme en esta batalla a la contienda electoral.
1: Estoy escuchando los rumores
2: que renuncié o que negocié.
1: No, no voy a renunciar. Aquí estoy, más firme que nunca. Los que hablan de mi renuncia son los mismos que durante años le incumplieron a este departamento. Esta campaña nació de entender lo que pasa en la isla. Los que desinforman no cumplieron con seguridad, salud y servicios públicos. ¿Por qué no hablan del 65% del aumento en inseguridad? ¿Por qué no hablan del incumplimiento del 37% de cobertura en acueducto? ¿Por qué no hablan del incumplimiento del pago de los 5 meses a nuestros médicos? ¿Por qué no hablan de la falta de entrega de medicamentos?
2: Tienen miedo a incluirme en las encuestas, porque saben que crecemos.
1: No vengo a improvisar, vengo a poner orden y a devolverle el poder a los isleños. ¿Quieren más de lo mismo? Yo soy el futuro. Yo me la juego por las islas. Carolina Púa, tu gobernadora.
0: Por otro lado, Rómulo Areiza Taylor anunció a través de sus redes sociales que no está comprando voto ni está pagando vuelos para que vengan a votar por él.
3: Hoy me llamó una persona de una isla del Caribe pidiéndome que les dé los tiquetes para venir a San Andrés a votar por mí. Le dije que no, yo no hago politiquería ni clientelismo. Eso es no tener estructura política. Yo no tengo jefes políticos, no tengo financistas, no tengo maquinaria politiquera, ni soy títere de nadie. ¿Saben quién es mi equipo? Mi equipo es el pueblo. ¿Saben quién es mi aliado? Mi aliado es Dios, que me va a dar templanza y capacidad para gobernar estas islas.
0: Bernardo Benz William hace un llamado a la ciudadanía a votar para salvar San Andrés.
4: Muy buenos días a toda la comunidad de San Andrés, provincia de Santa Catalina. Hoy estamos aquí para invitar a nuestro pueblo a que nos acompañen el día 5 de julio dándonos el voto por la esperanza de San Andrés. Ha llegado el momento de soltarnos. No hay por qué tenerle miedo al cambio. Si tenemos algo que no está funcionando y no lo cambiamos, seguiremos en lo mismo. Entonces los quiero invitar en este día para que nos acompañen a ese gran cambio que merece San Andrés. Recuerden que siempre habrá oportunidades, pero nosotros somos los que tenemos que procurar tener esas oportunidades. Si nos quedamos en esto, si nos quedamos como vamos, San Andrés no progresará. Votemos el día 5 de julio por un progreso de San Andrés. Votemos por nuestros hijos, votemos por esta isla, votemos por la salud, por la seguridad y por un bienestar de todo este archipiélago. Y recuerden, San Andrés merece más. Providencia merece más. Démosle lo que se merecen.
0: Por otro lado, Carlos Arturo Fontalvo Suárez hace un llamado a los electores a que depositen la confianza en alguien que siempre ha estado empeñado en ayudar al pueblo.

0: solamente con el apoyo y la maquinaria que nos representa, que es la maquinaria de la gente. Muchas gracias y un aplauso a todos, que sea para ustedes. Con la bendición de Dios, seremos ganadores y seremos vencedores.
1: Está la intervención de aspirante a la gobernación.
2: Y así se debate esta contienda electoral. La cita es este 5 de julio para elegir un nuevo gobernador por San Andrés, un nuevo capítulo que se abre para la historia de las islas, solo por un año. Y con esta emisión de hoy nos despedimos. Estuvimos el día de hoy nuestro director Juni Tomás Taylor y quien les habló, Elizabeth Taylor. Tengan todos un feliz día.
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0: Ya tenemos las 10 de la mañana, 3 minutos. Es 10 de la mañana, 3 minutos. Y le damos gracias a nuestro Señor Jesucristo por permitirnos estar nuevamente frente a estos micrófonos de esta emisora al servicio de toda la comunidad. Gracias, Dios, bendito sea tu nombre. Gracias por permitirnos este nuevo día más de vida. Alabado sea el nombre de nuestro Señor. Gracias por todas las cosas maravillosas que nos brindas: el aire, las plantas, el agua, los alimentos, y en especial por mantenernos con vida. Te pedimos que nos mantengas con tolerancia, humildad, sencillez ante todo, Señor, porque para ti todos somos iguales. Bendito sea tu nombre. Nunca diga no puedo, diga lo voy a conseguir, lo voy a lograr en el nombre de nuestro Señor Jesucristo.
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0: En la parte técnica y de sonido está Key Morales, nuestro ingeniero. Yo soy Isaac Montalegre Montenegro, que nos invita a este recorrido de informaciones en Al Día con las Noticias.
1: 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Hoy quiero llenarme de bendiciones y nada más.
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0: Ya tenemos las 10 de la mañana, 4 minutos. 10 de la mañana, 4 minutos. Y vamos de inmediato a presentar nuestros pronósticos para hoy, 10 de junio del año 2026, gracias al sello H de la Armada Nacional, que nos permite estas informaciones. 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Presenta el estado del tiempo. Mucha atención, San Andrés, área costera. Se prevé cielo despejado a cubierto, con lluvias ligeras a lo largo de la jornada. La temperatura ambiente entre 31 y 32. Oiga, subió la temperatura fuertemente. Viento de dirección sureste, este, con velocidades de 7 a 12 nudos. Esto para el área costera. Para el área marítima, para nuestros navegantes, atención navegantes, hay que cumplir con todas las normas que nos exigen, que es para nuestra seguridad. Son las recomendaciones que le entregamos aquí en Al Día con las Noticias. Área marítima, se prevé cielo despejado a cubierto con lluvias ligeras a lo largo del día. Viento de dirección este sureste con velocidades de 7 a 14 nudos. La altura significativa de la ola está entre 1.4 a 1.6 metros marejada. Así hemos presentado el clima para hoy. 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Presentó el estado del tiempo. Ya tenemos las 10 de la mañana, 8 minutos. 10 de la mañana, 8 minutos. 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Mucha atención, San Andrés, esto es lo último en noticia en este momento. Atención, suspendido el presidente de la República de Colombia. Última hora, ordenan la suspensión provisional del presidente Gustavo Petro. Según información divulgada hoy, 10 de junio del 2026, la presidenta de la Comisión de Acusación de la Cámara de Representantes emitió una decisión que ordenaría la suspensión provisional del presidente de la República, Gustavo Petro. Está suspendido hasta la finalización de las elecciones del próximo 21 de junio. De acuerdo con el documento conocido públicamente, la medida ha generado inmediata controversia jurídica y política en el país. Señoras y señores, última hora, ordenan suspensión provisional del presidente Gustavo Petro, y esto va por 3 meses, después del 21 de julio. Queda suspendido por estar presuntamente participando en contiendas políticas favoreciendo a cierto candidato. Más información, mucha atención, San Andrés, al día con la noticia. Atracadores se llevaron 15 millones de pesos del Banco del Occidente. El coronel James Evelio Totena Girón entrega detalles sobre este robo. El coronel James Evelio Totena Girón, comandante del Departamento de Policía de San Andrés y Providencia, entregó declaraciones oficiales sobre el atraco. Oiga, este no es el primer atraco. Este no es el primer ataque a una entidad bancaria. Ya se han producido varios. Recordamos que creo que fue el año pasado que hubo otro atraco en la vivienda que está ubicada en la Avenida Las Américas frente al Hotel Hernando Henry. Ahí habían colocado una sede del Banco de la Vivienda y también se había producido un atraco ahí a mano armada, y ahora al Banco de Occidente. ¿Hasta cuándo San Andrés va a estar en estas condiciones? Se ha convertido esto prácticamente en una de las ciudades grandes donde se están practicando estos atracos a mano armada. Y ahorita vamos a escuchar al señor comandante de la policía entregando informes, detalles sobre este atraco que se originó en el día de ayer. Por otro lado, dicen que ya se tienen identificados los autores del hurto al Banco de Occidente. Pues la gobernadora encargada, la mandataria local, instó al comandante de la policía para dar resultados contundentes para combatir la delincuencia. La gobernadora Vilma Jane también invitó a los líderes de los grupos delincuenciales sentarse a dialogar con ella y buscar un acuerdo que garantice la paz del archipiélago. Esto, la verdad, es da para analizar de que la señora gobernadora creo que no es prudente que se estén tomando estas decisiones si no se tiene una reunión del CECIP, una reunión del CECIP, que es el comando específico de San Andrés, Providencia y Santa Catalina. Esto primero se tiene que debatir y si es posible llamar, buscar a asesoramiento, asesorarse con las autoridades a nivel nacional ante estas situaciones, porque sentarse con los delincuentes, ¿cómo así? Ahí es que combatir a los delincuentes, digo yo acá. Más información, mucha atención, San Andrés. La policía halló un arma de fuego tipo rifle en el sector de Matlina Gil. ¡Ay, señor! ¡Un rifle! ¿Hasta dónde? ¿Por dónde están entrando las armas? Más información, mucha atención, San Andrés. Al día con la noticia. 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Más información, mucha atención, San Andrés, al día con la noticia por Facebook. La Secretaría de Salud Departamental y la Superintendencia Nacional de Salud están invitando a toda la comunidad y a los sectores, a las asociaciones de usuarios, a participar en la Gran Brigada de Soluciones en Salud. Una estrategia orientada a identificar, orientar y atender las necesidades relacionadas con el acceso a la prestación de los servicios de salud en el archipiélago de San Andrés, Providencia y Santa Catalina. Hoy es esta convocatoria a todas las asociaciones de usuarios y a la comunidad en general, a los que tengan situaciones de salud que no se las han resuelto. Hoy es el día. Esta reunión se ha denominado el taller, se llama El Líder Tiene la Palabra. Es un espacio participativo que va a permitir conocer de primera mano las dificultades que enfrenta la comunidad en materia de salud. Este taller con la Supersalud, la jornada se va a llevar hoy 10 de junio a las 2 de la tarde. 2 de la tarde, estamos invitando a toda la comunidad para que se haga presente a este taller, especialmente que va dirigido a los líderes que representen a la comunidad de la salud. Y también puede ir la comunidad a hacerte presente. 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La gobernación del archipiélago mantiene abierto un proceso de licitación pública por 3.915 millones destinado a la gestión integral de residuos especiales acumulados en la isla. Esta inversión, digo yo, se va a hacer por más de 3.915 millones y van destinados a la gestión integral de residuos especiales acumulados en la isla. Dije que le iba a tocar ese tema hoy también. porque se han gastado miles de millones de pesos recogiendo chatarras, residuos en general, y no vemos resultados positivos porque se sigue mostrando la isla sucia y llena de pequeños hijos de rellenos sanitarios en todos los diferentes sectores y barrios. Aquí el tema no solamente es invertir para que la empresa Naranjo Recicle, que eso no es una empresa de aquí, sino del interior del país, del interior, y que ya tiene varios años de estar, se le está pagando para que recoja estos residuos. Resulta que se les paga para que recojan la línea blanca, la chatarra, todo en general, para que los lleven al interior del país. Pero si estos residuos se pueden vender, estos son reciclables, entonces ¿cómo que se le va a pagar a una persona para que los recoja y a la vez se le entrega para que ellos sean los únicos que recojan estos residuos y los vendan? Porque ellos no los van a bancar, la chatarra, todo en general, para que los lleven al interior del país. Pero si estos residuos se pueden vender, estos son reciclables, entonces ¿cómo que se le va a pagar a una persona para que los recoja y a la vez se le entrega para que ellos sean los únicos que recojan estos residuos y los vendan?

en los diferentes barrios con las juntas de acciones comunales para prevenir de que la comunidad no esté sacando esta chatarra a cualquier hora y cualquier día, sino que esperen. Hay que educar a la comunidad. La inversión se hace también para prevenir, no simplemente para curar y para estar solucionando los problemas, dándole el dinero a una empresa del interior del país que no ha resuelto esta situación. Sobre este tema ya ahorita vamos a hablar, porque es importante, porque aquí se están gastando mucho dinero que se puede invertir más todavía en la salud. 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Más información, mucha atención, San Andrés, sigue la pelea, las contiendas políticas entre los dos candidatos. El Tribunal Superior de Bogotá le prohibió usar camiseta de la Selección Colombia a el candidato Abelardo de la Espriella. No puede usar camiseta de la Selección Colombia. Ahora le ordenan a Abelardo no solamente no usar la camiseta, Abelardo de la Espriella, también que retire su eslogan de campaña, firme por la patria. Fíjate hasta dónde han llegado. En vez de concentrarse en los planes, plan de gobierno de cada uno, de mirar cómo van a solucionar los problemas del conflicto interno, del enfrentamiento que tenemos nosotros, los mismos colombianos, unos con otros, que se están matando en el interior del país, el tema de la seguridad y el tema de la salud. Fíjese en qué ahora concentran toda su energía para la segunda contienda, para candidato para presidencia de la República, la segunda vuelta. Están concentrados simplemente en qué fue que falló y en qué fue que ganó el otro candidato. ¿Cuál fue la campaña política que le hizo efecto para que elevara su votación? Y han considerado que fue la camiseta de la Selección Colombia y la palabra firme por la patria. Entonces se han dedicado ahora al Tribunal de Bogotá. Admite tutela contra Abelardo de la Espriella y decreta medida provisional. El Tribunal Superior del Distrito Judicial de Bogotá, la Sala Segunda de Decisión Laboral, admitió una acción de tutela presentada por el ciudadano Dailan Lizarazo Ramos contra el candidato presidencial Abelardo de la Espriella. El Consejo Nacional Electoral y el grupo significativo de ciudadanos defensores de la patria, ahorita le quitan también el nombre ese, defensores de la patria, están concentrados solamente en mirar cómo se debilitan sus campañas, en vez de estar concentrados en el plan de gobierno, si quedan como presidentes para solucionar los problemas. ¿Será que estos dos candidatos son los que nosotros merecemos para que dignamente ocupen ese cargo? Yo no creo, para mí no. Ninguno de los dos está apto para estar al frente de esta situación. Más información, mucha atención, San Andrés, al día con las noticias. El candidato presidencial Abelardo de la Espriella le respondió con una ofensiva jurídica también a la decisión del Tribunal Superior de Bogotá. Ya respondió, y ahí están, y ahí se la pasan, que ordenó retirar de su campaña varios símbolos patrios y expresiones asociadas al movimiento político que lo respalda. A través del abogado Germán Calderón España, la campaña presentó una acción de tutela ante la Corte Suprema de Justicia, buscando dejar sin efecto la medida provisional emitida por la Sala Segunda de Decisión Laboral del Tribunal Superior de Bogotá, cuyo magistrado ponente fue Rafael Albeiro Chavarro Poveda. Según la defensa, la decisión judicial vulneraría los derechos fundamentales como la participación política, la libertad de expresión, la igualdad y el debido proceso. Señoras y señores, los dos candidatos a ocupar el primer puesto en Colombia pelean para que el uno no use una camiseta, el otro no diga esto, para que el presidente no actúe, y así se la han pasado, y todavía siguen los problemas de inseguridad y siguen los problemas de la salud en todo el territorio colombiano. Señoras y señores, estos candidatos

0: no es lo que merece Colombia. Y ahorita vamos a escuchar un mensaje que ha mandado Abelardo de la Espriella y el candidato de Firme por la Patria para los habitantes de San Andrés, Providencia y Santa Catalina. Y vamos a ampliar con todas las voces las historias donde se pronuncia los diferentes actores sobre este tema que les he titulado hoy en Al Día con las Noticias. Vamos a unos mensajes comerciales y ya regresamos para ampliar nuestra información en Al Día con las Noticias.
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1: Ya tenemos las 10 de la mañana, 29 minutos. Recibo el cambio a mi compañero Kay Morales, nuestro ingeniero, y ya estamos nosotros al aire nuevamente en Al Día con las Noticias. Vamos de inmediato, porque vamos a escuchar la última noticia, es la última información que está recorriendo Colombia y gran parte del mundo entero, porque se trata de la suspensión del señor presidente de la República de Colombia, donde le están ordenando la suspensión provisional al presidente por parte de la presidenta de la Comisión de Acusaciones de la Cámara de Representantes, que emitió una decisión que ordenaría la suspensión provisional del presidente de la República, Gustavo Petro, hasta la finalización de las elecciones el próximo 21 de junio. De acuerdo con el documento conocido públicamente, la medida ha generado una inmediata controversia jurídica y política en el país. Frente a la decisión, el ministro del Interior, Armando Benedetti, reaccionó asegurando que la Comisión de Acusación no puede suspender al presidente de la República y menos la voluntad de una sola representante. El anuncio ha provocado un intenso debate sobre las dificultades constitucionales de la Comisión de Acusación y la legalidad de una eventual suspensión presidencial en medio del proceso electoral. Se espera un pronunciamiento oficial de las altas cortes de las diferentes instituciones del Estado para aclarar el alcance jurídico de la medida y sus posibles efectos sobre la estabilidad institucional del país. Uno se pregunta, fíjese cómo aquí me envían un mensaje y me dicen, ¿y será prudente también el tema de prohibirle al señor Abelardo de la Espriella utilizar la camisa de la Selección Colombia, o decir firme por la patria, o su eslogan que utiliza puntualmente? Entonces fíjense ese enfrentamiento, el uno ataca y el otro también. Vamos a escuchar a los compañeros de Caracol Radio con Blue Radio, en donde nos entregan más detalles sobre esta última información, donde el Estado colombiano, Colombia, se quedó sin presidente de la República de Colombia en este momento, cuando estamos a una víspera de unas elecciones presidenciales y donde está por concluir también el periodo de la presidencia de la República, el doctor Petro. Esto es lo que ha generado esta segunda vuelta. Lo ha generado, fíjese, igual estamos viviendo casi parecido, lo único que faltaría serían algunos enfrentamientos de la comunidad en el interior del país. Ya los hay verbalmente, pero esto va a ocasionar problemas en estas elecciones. Esto no va a ser fácil. Vamos a vivir la misma época, y yo lo estoy manejando así con responsabilidad, que posiblemente se va a manejar igual que en Venezuela. Esa situación se nos va a presentar aquí si seguimos en estas condiciones utilizando las instituciones para que estén mediando sobre estos enfrentamientos que tienen estos dos partidos políticos o candidatos para la segunda vuelta. Este es el reporte que nos entregan nuestros compañeros, que nos comparten en este momento de Caracol Radio y Blue Radio. Escuchemos.
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3: Mucha atención a la siguiente primicia de nuestros colegas de Blue Radio. La Comisión Legal de Investigación y Acusación de la Cámara de Representantes acaba de suspender provisionalmente al presidente Gustavo Petro hasta el próximo 21 de junio a las 4 de la tarde. Néstor Morales, usted tiene más detalles de esta noticia que es en desarrollo.
4: Perdóneme un segundo, nos enlazamos con la señal de Caracol Televisión. Hola, Nicolás. Buenos días. Para ampliarles una noticia urgente que estamos desarrollando, se la resumo a los oyentes de Blue Radio. La presidenta de la Comisión de Acusación, que es además la investigadora del caso de Gustavo Petro por participación en política. Esa Comisión de Acusación, que es la única que tiene competencia y jurisdicción para disciplinar al presidente de la República, acaba de tomar la decisión histórica de suspender al presidente de la República, que se encuentra en este momento en Nueva York. Como hemos informado, suspenderlo desde hoy, con efecto inmediato, del cargo hasta el domingo, día de elecciones, cuando se cierren las urnas. La decisión es por participar en política. Es una medida cautelar, dice la doctora Gloria Elena Arizabaleta, que fue esposa de Roy Barreras, que es investigadora y presidenta de la comisión, que es una medida que toma como auto de trámite. Es inédita, la ampliamos, porque no se ha tomado nunca desde que existe este cruce de competencias, Ricardo.
5: Sí, señor.
4: Ni siquiera en la época de Ernesto Samper, ni siquiera Heine Mogollón, que fue el investigador de Ernesto Samper, se atrevió a tanto, con inmensas dudas jurídicas alrededor de si puede o no puede hacerlo, de si es válido que un parlamentario, uno, en una comisión que no es nominal, por supuesto, que es multiorgánica, tome la decisión de sancionar al presidente de la República.
5: Sí, a pesar de que Gloria Arizabaleta, hoy la presidenta de la Comisión de Acusación de la Cámara de Representantes, el proceso de suspensión para el presidente de la República está arreglado directamente por la Constitución. Y dice la Constitución que es el Senado el que debe aprobar eventualmente la suspensión del presidente de Colombia, llámese como se llame, previo al inicio de un juicio en la Corte Suprema. ¿Qué dice el documento de 7 páginas de Gloria Arizabaleta? Dice que toma esta determinación porque, según ella, el presidente Gustavo Petro habría cometido una presunta falta disciplinaria gravísima por intervención en política. Y por ello dice que, en virtud de que podría seguirla cometiendo en favor, no lo dice ella, pero el presidente ha estado en campaña a favor de su candidato, Iván Cepeda, ella determina, con base en el código disciplinario, que es una gran discusión, que se suspende en funciones al presidente de la República hasta el próximo 21 de junio a las 4 de la tarde. Es decir, que la suspensión iría, si esto se confirma, porque aquí vendrán las discusiones y decisiones y recursos, hasta finalizado el proceso electoral de segunda vuelta. Oficia al Departamento Administrativo de la Presidencia para que notifique y para que tome las decisiones correspondientes en caso de que se apruebe.
6: Realiza sino hasta que llegue a la comisión en pleno, es decir, la comisión de acusaciones no lo
7: conforma. Morales, a Ricardo Ospina también.
1: Compañero Key, gracias por entregarme ese informe de parte de nuestros compañeros de Caracol y Blue Radio, que están manejando la noticia sobre donde ordenan la suspensión provisional del presidente Gustavo Petro. Queda suspendido hasta el momento. Esa es la última información. Bueno, eso se debe también porque el uno, Abelardo y su gente no se quedan con los brazos cruzados. Esto ha originado por la situación de que el tribunal también le está prohibiendo la camiseta de la Selección Colombia y ahora ordenan también suspenderle que diga el eslogan de la campaña Firme por la Patria. Así lo dijo en la última hora también un tribunal de Bogotá, que donde admite tutela contra Abelardo de la Espriella y decreta medida provisional. Mire cómo va esta situación. Por otro lado, vamos a escuchar al señor Abelardo de la Espriella enviándole un mensaje a la comunidad de San Andrés, Providencia y Santa Catalina sobre estos temas, invitando a la comunidad, porque hay que escucharlos a todos. Escuchemos al señor Abelardo de la Espriella sobre este pronunciamiento.
8: Queridos hermanos, compatriotas y defensores de la patria de San Andrés y Providencia y Santa Catalina, en la primera vuelta quedé casi empatado con Iván Cepeda allá. Eso no tiene presentación. Yo soy un hijo del Caribe y tengo a San Andrés en mi corazón. Vamos a hacer de San Andrés un lugar extraordinario en donde el turismo y el desarrollo se potencien. Pónganle la raya al tigre, no se equivoquen. Costeño vota costeño. Hoy más que nunca estoy firme por San Andrés, Santa Catalina y Providencia, y firme por la patria.
1: Bueno, ahí escuchamos al candidato Abelardo de la Espriella, y él sigue diciendo firme por la patria, no va a dejar de decirlo. Bueno, yo quiero hacer un comentario periodístico sobre este tema, sobre este enfrentamiento que hay. Comentario periodístico. Y lo he titulado La política del ataque y no de las soluciones. Así lo he titulado. La política del ataque y no de las soluciones. En esta segunda vuelta presidencial, Colombia está siendo testigo de una campaña marcada más por los ataques personales que por el debate a las verdaderas necesidades del país. Los dos candidatos que aspiran a dirigir los destinos de la nación parecen haber concentrado gran parte de sus esfuerzos en desprestigiarse mutuamente, presentar demandas, generar controversias por asuntos que poco aportan a la solución de los problemas que enfrentamos los colombianos en este momento. Mientras millones y millones de ciudadanos esperan propuestas claras sobre seguridad, empleo, salud, educación, corrupción y desarrollo económico, la discusión pública se ha desviado hacia enfrentamientos políticos que profundizan la polarización y la división social. Eso es lo que están ocasionando. Están poniendo a pelear al pueblo entre ellos mismos, de que sí, que el uno es uno y el otro es el otro. Y el pueblo comienza a dividirlos para ellos reinar. Lo más preocupante es el mensaje que reciben los jóvenes de hoy en día. ¿Qué esperamos nosotros de nuestros jóvenes de hoy en día cuando estamos viendo estos enfrentamientos psicológicos que afectan a nuestra población y especialmente a nuestros jóvenes? Los están afectando. Quienes observan cómo quienes aspiran a la máxima dignidad del Estado privilegian la confrontación sobre el diálogo y la construcción colectiva. La democracia se fortalece cuando las ideas compiten, no cuando predominan los insultos, las acusaciones y las estrategias para desacreditar al adversario. Un verdadero líder debe demostrar capacidad para unir a la nación, para escuchar diferentes opiniones y presentar soluciones viables para los desafíos que enfrenta el país. Por ello, corresponde ahora al pueblo colombiano analizar con serenidad y responsabilidad si quieren, buscan gobernar una nación de más de 50 millones de habitantes. Están dando ejemplo de altura. ¿Será que están dando ejemplos de altura, de respeto y liderazgo? Más allá de las simpatías políticas, el debate debe concentrarse en quien tiene la capacidad de construir consensos, generar confianza y conducir a Colombia hacia un futuro de mayor estabilidad, progreso y reconciliación nacional. Yo considero que ninguno de los dos candidatos tiene la altura para ocupar esa dignidad de presidencia de la República de Colombia para gobernar más de 50 habitantes que hay. Ninguno de los dos, porque se han dedicado a enfrentarse. Al principio, ustedes podían analizar de que los candidatos estaban concentrados inclusive a no asistir a ningún debate. Por ejemplo, el candidato Iván Cepeda dijo, yo no iría a ningún debate. Al principio, en la primera vuelta, yo voy a dedicarme a plantear mi gobierno. Y así se sentían seguros y venían haciendo ese trabajo en esa forma. Llegaron hasta el punto de decir de que ellos iban a ganar en la primera vuelta. Tan seguro estaban. Y fue todo lo contrario. El candidato Abelardo de la Espriella le ganó por una gran diferencia en la primera vuelta. Y eso los sacudió y los conmovió emocionalmente, que comenzaron más bien a analizar del plan de gobierno, comenzaron a analizar más cuál era lo positivo que había generado Abelardo de la Espriella, que lo llevó a sacar más votación de ellos. Y de acuerdo con estas demandas que vemos del uno y del otro, se enfocaron más en que los efectos positivos al candidato Abelardo fue por la camiseta de la Selección Colombia y por la palabra firme por la patria. Ahí están enfocados y creen que ese ha sido el efecto a que mantiene Abelardo ocupando en primer lugar la primera vuelta. Y ahí están. Comenzaron a trabajar para quitarle la camiseta y ahora la palabra firme por la patria. Y el señor Abelardo no se quedó con los brazos cruzados y ahora aplica también a través de una tutela la participación política del señor presidente de la República de Colombia. Ahora, ¿en qué está participando el señor presidente de la República de Colombia? Escuchemos, compañero Key Morales, usted me tiene ahí una participación del señor presidente, creo que está en Sincelejo. Esto fue lo que él dijo ahí en Sincelejo. Escuchemos.
9: El presidente Petro subió a la tarima ayer para entregar tierras a campesinos de Córdoba. Pero en su intervención aseguró que Donald Trump rompió el pacto que había hecho con él de no interferir en la política colombiana y se despachó sobre la candidatura de Abelardo de la Espriella, y que si lo van a sacar de la presidencia por hablar de eso, que lo saquen de una vez.
10: Triste el pueblo que devuelva ya al sillón de la Casa de Nariño al defensor del paramilitarismo. Y aún si llega a suceder, sabiendo que han dictaminado mi asesinato.
11: El presidente Gustavo Petro, desde Córdoba, cuestionó las últimas votaciones a presidencia y advirtió que existen acciones en su contra para sacarlo del gobierno.
10: Pues échenme y me voy a la calle con mi pueblo. De pronto puedo hacer más en la calle.
11: Petro aseguró que han mantenido los compromisos que adquirió con el gobierno de Donald Trump, pero que este no los cumple.
10: Que no entiendo a Donald Trump ni al señor Rubio, tienen que definirse. O vamos a luchar contra el narcotráfico, o ustedes van a llevar el narcotráfico a la Casa Blanca. Me pueden meter 10.000 veces a la lista OFAC.
11: Sin referirse con nombre propio a una de las candidaturas presidenciales, advirtió que con la ayuda de Estados Unidos quieren acabar con el progresismo.
10: Si el presidente Donald Trump ni me comprometía a no decir una sola palabra grosera sobre él y ha cumplido, lo quiere, aquí tendrá el batallón más decidido de guerreros contra el narcotráfico y los paramilitares.
11: A pesar de que el Consejo de Estado le ordenó al presidente Petro evitar cualquier propaganda política, el mandatario siguió expresando la inconveniencia de votar por la campaña de un candidato.
10: Voto por la vida, páseme lo que me pase, y espero que millones de colombianos y colombianas decidan en lo más profundo de su corazón votar por la vida, no dejar que Colombia se llene de tinieblas, de espectros de la muerte, de mequetrefes de Miami que huelen a cadaverina en su perfume.
1: Bueno, ahí estábamos escuchando claramente al señor presidente de la República de Colombia en su pronunciamiento. Usted saque su análisis. Por estas intervenciones, pues lo último es que se le ordena suspensión provisional del presidente Gustavo Petro por parte de la presidenta de la Comisión de Acusaciones de la Cámara de Representantes. Ya se emitió una decisión que ordenaría la suspensión provisional hasta después del 21 de junio, que van a ser las elecciones. 10:49. En otras informaciones, y que nos preocupa, ahorita hablando con el compañero Key Morales, que yo había dicho, no es el primer atraco que se le hace a una entidad bancaria, al Banco Occidente, ya se le había hecho también a la Vivienda, la Avenida Las Américas, una sucursal que se abrió, sino que creo que fue este año también que a Bancolombia, una sede que había abierto ahí por Residencias Herrera, donde está Impescar, la avenida que cruza de Las Américas hacia la calle de las Proveedoras, la avenida Antioquia, hay una sede ahí de Bancolombia, también fue víctima de atraco. O sea que en este comando de la policía se han originado ya 3 atracos a mano armada en San Andrés Isla. El más reciente fue ayer, 15 millones de pesos del Banco del Occidente. Escuchemos al señor coronel James Evelio Totena Quirón, y que de seguro va a entregar algunos resultados. Necesitamos captura, resultados. Entonces, ¿qué pasa con la vigilancia? Nosotros vemos que se hacen retenes, se piden papeles a las motocicletas, se pide de todo. ¿Y cómo que se presenta a media mañana una situación cuando está la comunidad, la gente, llevando su dinero a los bancos para depositarlo? La gente se pregunta, ¿será que los bancos necesitan tener el servicio de policía? Los bancos, la mayoría de los bancos en San Andrés y en Colombia especialmente, son bancos privados. Y los bancos deben de tener su propia seguridad privada. Ahí debería existir 2 vigilantes, y si es posible, armados. Debería existir 2 vigilantes en cada entidad esta, donde la gente inclusive llevan gran cantidad de dinero en las horas de la mañana. La gran mayoría, después que han vendido un puente festivo, van a depositar su dinero a los bancos, y no hay seguridad de los bancos. El banco tendría que responder por esta situación, porque son bancos privados. La policía sí puede prestar el servicio alrededor, en las vías públicas, estar ahí. Ahí debe existir un cuadrante. ¿Dónde está el cuadrante? Pero los bancos deben tener su vigilancia privada. Los únicos bancos del gobierno son 2, Caja Agraria y el Banco Popular. Esos 2 bancos, ustedes pueden observar, si hay servicio de policía. Hay 2 policías ahí prestando el servicio. Banco Popular está en la Avenida Las Américas, allá al lado del antiguo Telecom, y el Banco Granja Agraria, que está en la Avenida Los Libertadores, por donde está la Casa de el Palacio de Justicia, ahí diagonal. Pero los demás bancos, nosotros entramos a los bancos y no hay vigilancia privada. La gran mayoría no tiene vigilancia privada, y los que están prestando vigilancia los utilizan para que barran, para que limpien, para que abran y cierren las puertas. Los vigilantes deben de ser gente capacitada, con armas, que estén ahí, están llevando dineros. Entonces, esto ha originado que la señora gobernadora tome algunas decisiones que me parece tampoco muy acertada. No estoy de acuerdo a eso de irse a sentar con los delincuentes. Esa decisión me pareció muy acelerada. Debe llamarle la atención al señor comandante para que sea más contundente, y ella lo ha hecho. Escuchemos aparte el señor comandante entregando reportes sobre este atraco, y en donde se llevaron más de 15 millones de pesos, y que la plata no se la llevaron del banco, la plata no fue del banco, fue de la comunidad que estaban ahí para hacer sus para hacer sus consignaciones. Esto fue lo que dijo el señor comandante de la policía.
12: Coronel, buenos días, bienvenido una vez más a los medios de comunicación de San Andrés. Buenos días.
13: Muy buenos días. Estamos atendiendo en este mismo momento un procedimiento por una alarma y un hurto que se presentó en el Banco de Occidente. Están todas nuestras capacidades desplegadas, recolectando información por medio de estos medios. Queremos compartirle a toda la comunidad y decirle que por favor nos alleguen la información a nuestra línea 123, todas imágenes, videos, información.
1: Bueno, ahí estábamos escuchando al señor comandante de la policía refiriéndose sobre ese tema. No hay captura, no hay nada. Pero ¿qué ha dicho la señora gobernadora encargada sobre esta situación, que lo está viviendo ahora como gobernadora encargada, pero que mucho tiempo estuvo informando como periodista sobre estas situaciones que se viven en el departamento archipiélago? Escuchemos a la primera autoridad del departamento, a la doctora Vilma Jane, entregando reportes sobre esto y exigiéndole al señor comandante de la policía resultados. Esto dijo.
14: San Andrés, lo que pasó hoy en el centro a plena luz del día es un hecho inaceptable. Un robo a mano armada al personal que se encontraba haciendo sus diligencias bancarias es un hecho que como sociedad debemos rechazar vehementemente. Como autoridad les puedo informar lo siguiente. La policía ya tiene identificados a los responsables de este hecho. A través de las cámaras de seguridad se pudo hacer esta identificación y ya se encuentran en los operativos y las labores de búsqueda para dar con la captura de los responsables. Como gobernadora encargada, le he exigido al coronel Totena, comandante de la policía de San Andrés, resultados inmediatos. San Andrés es una isla de tan solo 27 kilómetros cuadrados que no nos puede quedar grande, no nos puede quedar grande la seguridad de la isla. Por otro lado, aprovecho la oportunidad para hacerle un llamado a todos los jóvenes y líderes de estas bandas y grupos armados de los diferentes barrios de la isla. Quiero conversar con ustedes, quiero sentarme y escucharlos de primera mano cuáles son sus necesidades. Estoy dispuesta a hablar con ustedes, así que digan cuándo y dónde y allí estaré.
1: Bueno, ahí estábamos escuchando claramente a la señora gobernadora encargada. A mí me parece que esta decisión debió haber salido de una junta general de la fuerza pública junto con la señora gobernadora, que es la máxima autoridad, para que la orienten y le informen sobre estas acciones que ella está tomando, que yo no comparto definitivamente, porque sentarse con la delincuencia no es lo mejor. Invitarlos sin sentarse con ellos a que entreguen las armas, mirar cómo, visitar los diferentes barrios, etcétera, buscar otras acciones, pero hay que aplicar las normas de la conducta y convivencia en la sociedad. Y no podemos hacerlo con gente que esté armada, atracando y robando. Por favor, hacer negocio con la delincuencia no se puede. Eso no es muy bueno. Ahí es que aplicar las normas, las leyes. En general, son las recomendaciones que nosotros estamos entregándole a la señora gobernadora, pero ellas son las autoridades y sabrán lo que hace. Señoras y señores, hemos llegado al final de nuestras informaciones por el día de hoy. La invitación muy cordial para que nos escuchen también y nos vean a través del Facebook e Internet. Muy pronto estaremos por el FM, en los 102.5. Estaremos también para cubrir más nuestras informaciones en los diferentes lugares de San Andrés, Providencia y Santa Catalina. Key Morales, en la parte técnica y de sonido. Yo soy Isaac Montalegre Montenegro, que les presentó Al Día con las Noticias. Bendiciones. Los quiero mucho. Adiós.
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